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0: es de tomate.
1: ¡Oh! ¡Quiero ponerle, mi mano, un pedacito!
2: De la historia negra, de la historia nuestra, caballero. Y dice así.

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0: ¡Bye!

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0: orquesta de Roberto Roena. Esta canción se llama Mi Desengaño, un clásico de la salsa que nos solicitan a través del WhatsApp de Olímpica. 321-512-4921. 321-512-4921 es nuestro WhatsApp Olímpica.
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0: Buena música, buenas canciones. Y por supuesto,
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0: 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Aquí está el cacique, Diomedes Díaz. Esto se llama Páginas de Oro. Buenos días. Te acompaña la número uno. ¡Oh!

El pelado Joan Navarro me dice que estoy en sintonía de Olímpica, la número uno. Desde Riohacha en el River International School. Escuchando Olímpica. Esta canción, por tener el ruido de los zapitos de fondo, que no es ruido de zapitos, sino del coro, le pusieron los zapitos. Eso sale aquí de Barranquilla, de la costa, de los pickups. Le escuchaban ahí el ruido de los zapitos y dijeron, ¿y qué tal si le ponemos los zapitos a esta canción? Tiene una sabrosura y dice...

Para Martica Rangel, un abrazo, gracias por estar en sintonía. 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

0: es el grupo Niche de Cali. Es una bonita canción, esta me la pidió Jessica. Me dice, ay, duele más. Qué buena canción, dice ahora aquí en Olímpica 92.1. La emisora más importante en Barranquilla, la número uno.
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2: 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La mala hierba.
0: Y voy con algo de champeta, esa se llama La mala hierba.
2: La mala hierba.
0: El Basile Olímpica. Ando Hernández. Buenos días, un abrazo, conductores, los que están en las casas, los que están trabajando. Buenos días, la número uno te acompaña.

0: Ok, en Olímpica Serios, en las 8 de la mañana, 51 minutos, y con Nu, tu dinero estaría creciendo ahora mismo.
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0: Este es un pelado barranquillero, el pelado Montano en sintonía.
1: Estás buscando a alguien que
0: te... Al lado de Piso 21, tremendo flow. Un abrazo, mi hermano. Vamos, ¿cómo va?
1: Si te pregunto qué va a hacer, es porque...
0: Bueno, atención, si estás escuchando a esta hora Olímpica Estéreo, si estás escuchando aquí Olímpica en este momento, haz una pausa. Llama a tu mamá. Y eso que sientes, díselo hoy, no esperes mañana, díselo hoy. 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

0: Hay gente que me estaba diciendo que esta canción sí la interpretaba la gran guarachera de Cuba, Celia Cruz. Y no, es una voz masculina. Se llama Ralphy Levitt. Y esta canción se llama La Cuna Blanca. Es de un sabor así impresionante. Desde que arranca así tiene como un swing, como una guaracha, un swing, un sabor. Se llama así La Cuna Blanca. La agrupación de Ralphy Levitt. Y suena aquí en Olímpica.
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0: Ya lo saben, se inscriben

0: quieres ganar 100 mil para el mercado, para que hagas la compra que quieras. Olímpica Estéreo te dice:
1: yo te apoyo.
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0: Les voy a mostrar cómo los canta el cantante del gol, que ya hace parte del equipo estrella de Olímpica. El cantante del gol ya está en Olímpica. Y así los canta el cantante del gol.
2: Aquí está David Ospina con la pelota, dejando el balón por el sector derecho. Daniel Muñoz con la pelota, deja para John Arias. Mitad de la cancha. Vamos, mi amada Selección Colombia. Yoka Mojica por sector izquierdo. Viene Colombia. Estamos jugando frente a Portugal, señoras y señores. El partidazo del Mundial. Juan Fernando Quintero toca, jugando los dos surditos, tocando para James Rodríguez. Juega con pierna zurda. James Rodríguez se abre por el sector izquierdo. Va corriendo por allá de atrás área. Jefferson. Tiene la pelota Jefferson Lerma. Va levantada por el sector derecho, dejando la pelota atrás.

0: país y Colombia va por el título del mundial. Y Olímpica Estéreo se metió.
1: Señores, se metió Olímpica.
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1: 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Así los canta el cantante del gol, que ya hace parte de nuestro equipo oficial de Olímpica Estéreo. Y así lo puedes cantar tú para que ganes con nosotros con el Cantagol Olímpico.

0: quiero cantar los goles con Olímpica en el WhatsApp. Llenan los datos, se inscriben. Cuando te llamemos, responde el santo y seña. 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Cantas el gol y gana con la número uno. Para Carlitos de la Rosa, con la 10 puesta en Alboraya. Puliendo el poderoso Hyundai, al lado de Mano Chiquita, el pelado. Carlitos de la Rosa, un abrazo, mi hermano. Gracias también por estar en sintonía de los 92.1. Aquí está el cacique. Esto se llama Título de Amor. Canción para las mujeres y las mamás en su mes.
1: Para el viejo Rafael.
0: Su día, feliz día de las madres con la número uno. ¡Oh!

0: consta de esta canción es el título. Porque no le creo a la mala suerte. Le creo a no tener fe en Dios. Así que... Una canción hacia ahora, son las 9 de la mañana con 23 minutos. Voy con esa. La banda de Judy 40. Esta canción se llama... Red, Red Wine. Te voy con saludos. Y el Cantagol Olímpica vendrá en las 20 latinas para que ganes con nosotros. 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

0: recibir unas palabras, un consejo. Perdón, y aunque se puedan equivocar, no las perdona porque al final nos dieron la vida. No es fácil tener a un hijo en el vientre, llevarlo, criarlo, que exista, que pueda ir a la escuela. Y además Dios nos premia cuando somos personas que honran a sus padres y sobre todo a mamá. Tito Rojas, esto se llama Mi Mamá y este fin de semana la van a escuchar muchas veces.
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0: Porque esta canción,
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0: es para mamá.
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0: El Pantera me dice que estoy en sintonía de Olímpica. Un abrazo, mi hermano, gracias. Feliz ahí en el barrio Los Olivos.
1: Tan agradable.
0: De Panther Rose. Pantera en sintonía.
1: En
0: lo que se están escribiendo en las 20 latinas, Javier Echeverri estará devolviendo llamadas a los inscritos con el Canta Gol Olímpica. 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
0: 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Hoy con esto se llama Las Palmitas. Daniel el Travieso, así me llaman. Qué bueno.

0: abrazo para mi hermano de batallas. Y que no era esa hora en sintonía de Olímpica Estéreo. La emisora más importante en Barranquilla, la número uno, se llama...
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0: El bendecido Jonathan. Jonathan Gutiérrez Matos. En sintonía de Olímpica 92.1. La gente que está en el WhatsApp de Olímpica, ya lo saben. Me dicen, quiero cantar los goles con Olímpica, porque los goles del Mundial primero se cantan aquí en la número uno.
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0: Tenemos 10 millones y los vamos a repartir entre los oyentes olimpiquistas que cantan los goles del Mundial.

0: Tropical 92.1. Toda la gente que está en sintonía se inscribe. 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
0: En las 20 latinas con Javier Echeverry van a participar. Así como lo hace el cantante del gol, que ya también canta los goles con Olímpica. El cantante del gol, Javier Fernández, ya canta los goles primero con Olímpica.
2: Aquí está David Ospina con la pelota, dejando el balón por el sector derecho. Daniel Muñoz con la pelota, deja para John Arias. Mitad de la cancha, vamos mi amada Selección Colombia. Yoka Mojica por sector izquierdo. Viene Colombia, estamos jugando frente a Portugal, señoras y señores. El partidazo del Mundial. Juan Fernando Quintero toca, jugando los dos surditos, tocando para James Rodríguez. Juega con pierna zurda, James Rodríguez se abre por el sector izquierdo. Va corriendo por allá atrás, Arias. Jefferson, tiene la pelota Jefferson Lerma. Va levantada por el sector derecho, dejando la pelota otra vez de atrás para Néstor. Néstor con la pelota, Néstor va a levantar el balón, viene Lucho, ¡qué golazo! ¡Gol de Colombia!

voy a invitar también a que coleccionen las 15 figuras coleccionables de nuestra tricolor. 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Los panitas los consigues para coleccionar los panitas. Por ejemplo, mi panita es Lucho Díaz. Ahí está la figura coleccionable. Para que contagien a su familia, a los hijos, con los panitas de nuestra tricolor. Y vibramos con la Selección Colombia rumbo al Mundial.

Ahí estoy viendo la gente en el Portal del Prado cambiando las láminas Panini. Qué tremenda locura, ¿eh? 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Ya en minutos estaremos en contacto con Sandra Escudero.

canción con mucho sentimiento. ¡Qué melodía! Las estrellas vallenatas, esa canción que se llama Te amo a ti. Esa canción le encanta a Jennifer. El pelado Michael también en sintonía a esta hora de Olímpica Estéreo 92.1. Voy a hacer una pausa en la música. No se cambien, no se muevan, no se desconecten. Ya viene Javier Echeverry con las 20 latinas. El conteo más importante de éxitos de la semana aquí en...

0: Mi hermano César, que está en sintonía también, un abrazo, gracias, César Arciniaga, sí es la vaina, César Arciniaga, antes de las cámaras, ahí en sintonía, a esa hora de la número 192.1.
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0: latinas de Olímpica Estéreo. Bienvenidos, bienvenidas. Sábado 9 de mayo.
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Antonio Zabaleta, Zuleta la vaina. Yo no sé por qué te cambió el apellido. Antonio Zuleta, primo hermano, pero él no canta sino la hora.

0: Bienvenidos a las estéreos favoritas de la semana. Saludos a Sandra Patricia Escudero de Moya. Antes de arrancar mi número 20, Sandra Patricia, hello my baby. How you doing?
1: Hola mi querido Javi, pues muy buenos días a todos los oyentes Olympic Estéreo y por supuesto a todas las madres que están conectadas a los 92.1 aquí en las 20 latinas, las estéreo favoritas de la semana. 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
0: Muy bien, Sandrita, y yo voy a regalar aquí a los oyentes que están conmigo en el WhatsApp más ganador del planeta. Atención, toda la gente que está en Sábado 53, solamente tiene que escribirme ahí. Oye, Enrique Chanman, solamente tienes que escribirme ahí, en Olímpica Estéreo, en el WhatsApp. Anótalo, 321-51-24-92-1. Ese es el WhatsApp de Olímpica Estéreo. Y me manda, me dice, Javier, quiero participar, yo te apoyo, quiero cantar goles. Y me pones el santo y seña. 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Voy a regalar de a 100,000, ¿ah? De a 100,000 aquí en las estéreo favoritas 20 latinas. ¿Quién digo yo? Ya lo sabes, tienes que mandarme el santo y seña. Panini se compra en Supertiendas Olímpicas. ¿Qué vamos a hacer? Me vas a cantar un gol. El que más dure, ese gana. Eco dos oyentes. De esos dos oyentes, el que más dure cantando un gol de la Selección Colombia, ese gana. No importa, mujeres, hombres, son 100,000 que te sirven para el regalo de... ¿De quién, Joe?
2: ¡Mama!
0: Ah, de mama. Por eso, hoy las estéreo favoritas, el Subtop 20, número 20, un homenaje para mamá, para el ser más especial que hay sobre la tierra. De ella venimos, de ella nos amamantamos. Ella es nuestro primer abrazo.

0: Rodríguez. Bendiciones de parte de tu esposo que te ama. Mi hermano Fernando Luis. De parte de todos tus hijos. ¡Feliz día! ¡Ay, de Dios te bendiga! ¡Qué canción sota dedicada a todas las mamás! ¡Adiós, mamá!
1: Pero mi mamá.
0: A todas las mamás y a todas las mamás.

0: la suegra del propio quemado. María Ortega, en el municipio de Malamo, un abrazo de parte de Edwin Rodríguez, Edwin Enrique. Para Shirley Paul Ortega, la princesa de las siete madres.
1: Wow.
0: No, las siete mares. Estoy leyendo bello.

También para Shirley Polo. ¡Felicidades! En el día de mamá. Un abrazo, mi estimado. Hay gente que saluda a todos, mi estimado. Como usted diga, mi estimado. Seguro, mi estimado. Muchas gracias, mi estimado. Adivina cómo le dicen.

o con ella, eleven ese brazo y esa mirada al cielo y díganle duro: mami, te amo, vieja, te recuerdo, te amo, madre mía, siempre.

0: Yo no digo que soy una madre, soy una hueva.
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0: ¡Vaya, Otto!
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0: Un abrazo, mi hermanito querido. Gracias por el cariño.
1: Esa es mi mamá.
0: Tú eres una madre con ese pelado.
2: 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Quiero que...
0: Bueno, hay mucha gente escribiéndome. ¡Oh! Quiero decirle que voy a entregar de a 100. Solamente tienen que decirme, Panini, se compra en Supertiendas Olímpicas. Pero me lo mandan como audio, ¿ok? Y ojo, enseguida me cantan un gol la pelota.

Jonathan Adolfo González nace en el 49. Este man que canta esta canción. Pero no solamente canta esta. La cartera, nosotros lo trajimos, Olímpica Estero lo trajo a Barranquilla. Le gustaba un rico vacilón.

Junior se fue de salud el 10 de mayo del 2012. Salman tiene 14 años de muerte. Vino aquí a Barranquilla. Por eso hoy, en esta semana de 9 de mayo, recordamos en el Top 2.

0: un bar. Ahí donde fue la carta. Adiós. Ahí tuvimos un bar donde quedaba la cartera. La cartera era un bar que estaba aquí en la 79 con 44. Y nosotros montamos un bar ahí. Éramos 5 socios. Nadie pagó la cuenta, se quebró en 5 meses. Claro que de nosotros no se llamaba la cartera, quedaba en el mismo lugar. De nosotros se llamó Sonero Salsa Bar. Nadie pagaba la cuenta, se quebró. Iba Sandra Escudero, no pagaba la cuenta. Iba Toño Yar, no pagaba la cuenta. Alejandro, iba todo eso. ¿Quién le va a cobrar? Nadie, todo el mundo. Eso es una gozadera. Iba Andy Pérez, ¿quién le va a cobrar la cuenta? Andy Pérez. Rafael Páez, ¿quién le va a cobrar a Rafael Páez? Toda esa gente llegaba, llegaban los artistas, llegaban los cantantes. ¿Quién le iba a cobrar a nadie? Se quebró esa. Arrancamos en julio, cerramos en noviembre, diciembre. Estaba cerrado. ¿Sabes qué poco te canción me acuerdo? El pelado Junior González realmente se llamaba Jonathan. Junior González, el man, voz estrella de la orquesta de Larry Harlow.
1: El judío maravilloso.
0: Aquí está.
2: Aquí suena
0: Larry Harlow. Todos estos manes, ninguno fueron maricas. Ellos dijeron, Eddie, la nota es la combinación de lo boricua, de lo cubano, con este tema que es el jazz, el vacilón que tenían ellos. Y juntaron todos esos talentos y se dio esto.

Harry Harlow, judío maravilloso. Con el pelado Junior González, que vino en Barranquilla, lo trajo Olímpica Estéreo. Me acuerdo que el pianista que trajo Junior González, estábamos en Simón Bolonco. Alguien le dio un rico vacilón y cuando estaba tocando el piano, arajo, ese muchacho se fue en sangre. La canción siguió, pero él no podía tenderse la nariz. ¡Qué vaina tan tesa! Entonces ahí le dijimos, ustedes vinieron al rico vacilón, aquí no se les paga. Siguen gozando, se pusieron derechitos, porque si no se iban sin un barra.

Un día como mañana muere Santiago Santi Cerón, músico, compositor dominicano y cantante, por supuesto. Fue de los primeros cantantes dominicanos en sacar la mano en el mundo a

Con esa me voy de regreso con Sandra Patricia Escudero. Y ya voy a regalar los primeros 100 mil. Ahí me manda un audio que diga Panini se compra en Supertiendas Olímpicas. Y me manda el gol de la Selección Colombia más largo. El que más gane se gana 100. Enseguida con todos sus datos. Me pone todos.

0: la señora Elizabeth Páez.
1: Ay, ay.
0: De parte de Alfredo Alejandro, o sea, su hijo. De parte de su nieto, Matías.

0: Sandra Patricia, ¿alguna vez te ha tocado tapar la olla?
1: Me ha tocado solamente tapar la olla porque tú sabes que yo no cocino y no pasa nada con eso.
0: Porque a veces se le mete la gente uno y uno, pero si nada más era para dos, ve y tapa la olla, prepárate un jugo.
1: Sí, y pero le voy a decir algo, ahí es cuando uno aprende y dice, baja y tapa la olla. Y di que solamente hay agua, aburra a la gente, no hice más nada, la gente coge y se va, no pasa nada. Claro. Tienen que entender que no hay para todo el mundo.
0: Sí, porque si le brindas un trago, ahí se te quedan hasta el día siguiente.
1: Así es, bueno, se han visto casos. 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Yo le voy a decir algo, esto no solamente es para los niños, Javi. 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Yo, por ejemplo, llené parte de México 86, pero llené toda la de Italia 90. Y me salían los caramelitos del Pibe Valderrama, de Cirile Macanaki, de Ruth Gullit, el estadio del Giuseppe Meazza. Esos son recuerdos bonitos. 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

ver, escucho a los oyentes olimpiquistas que dicen. A ver, ¿qué fue? No los oigo. Se me fue la señal. No tengo señal al aire. La vez pasada me pasó igual. No tengo return de los oyentes en ningún lado. ¿Qué habrá pasado aquí? No tengo return. Vamos a llamar al ingeniero a ver qué sucede porque no me salen los audios de los oyentes. Al vivo, quiero regalar los premios. 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
0: Bueno, ya saben, yo estoy regalando también a Panini se compra en Supertiendas Olímpicas. Ese es el santo y seña para que te ganes 100 mil barras aquí conmigo hoy. Si puedo tener el audio, no tengo audio. Si alguno de los ingenieros me está escuchando, por favor. 11 de la mañana con 2 minutos. 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
0: 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Un abrazo para él, está de visita aquí, Elvis Puello. 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
1: 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Y es que la fiebre del mundial no es solamente pues estar pendiente de los partidos. Ustedes saben el recuerdo educativo que tiene llenar un álbum Panini. Existimos muchos que tenemos esa memoria visual. Y yo, por ejemplo, a mí no se me olvida nunca, como le dije ahorita, cuando llené parte de la cartilla de México 86 y de Italia 90. Y ahora voy a llenar la del 2026. 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
0: Ajá, porque traje esa cara, ¿eh? El día que está muy duro. ¿Ah? O todo te salió al revés hoy, está fundido, ¿qué pasó? 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Traigo que yo aquí te cubro. Mi gente, y ustedes también vayan por el suyo. Y de paso nos cuentan qué han hecho en su día. Un día duro, ¿ah? 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

Esta semana puse en mis redes sociales, aquí estoy, Echeverry, a Michael Jackson con Shaggy. Le estaban haciendo un homenaje a Michael Jackson y él invitó a Shaggy, pero le dijo: no quiero que cante mi música, quiero que cante la tuya, que es la que me gusta. Michael Jackson está de moda, su película está de moda. Otra vez, después de muchos años de muerto, sigue produciendo billetes. Número 17 de la semana.

Sin lugar a dudas, una de las estrellas más grandes que ha dado la música, este señor, Michael Jackson. La semana pasada les decía, para no ser spoiler, que no aparece Janet Jackson en la película. Janet Jackson era muy, muy, muy cercana a Michael. Ya vería de Michael. Y no aparece en la película. Dicen que porque

0: tuvo dos hijos con la hoy mujer de Jermaine, la mamá del pelado que hace de Michael Jackson. La vaina por ahí no. Y otro de los análisis que hacen, o que hacemos los expertos, o lo que yo vi en la película, es que está más ladeado para los Jackson 5 que para el mismo Michael Jackson. Eddie Van Halen, el que toca la guitarra aquí, me hace recordar de a un amigo mío, el secretario de Gestión Social, yo le digo así, Ismael Van Halen, le digo yo. Eddie Van Halen, a él lo llamaron y le dijeron para que viniera a hacer una guitarra. Y el man hizo la guitarra, mira. Qué vaina bacana. La música se pone de moda ahorita, Mr. Michael Jackson otra vez con sus canciones. Y en los teatros a reventar, oye. Yo tenía años que no iba a cine. Dice la fila y todo, acá no entramos. Sabroso, y me puse a bailar en el teatro. Oye, José Peña se paró a bailar como Michael Jackson. Esta canción se llama Consejo de Oro, Héctor Lavoe. No estoy muy de acuerdo con la letra de la canción. ¿Por qué tienes que llevar a sufrir a tu vieja hasta allá, hasta el fondo? Que te vea preso y vuelto nada. ¿Por qué? Porque estás robando, estás atracando, estás en los malos pasos que ella no te enseñó. ¿Por qué cogiste por ahí? Y cuando estás preso, llevado en la cárcel 20, 30, 40 años, la única que te va a abrazar es tu viejita. Y con los ojos llorando, ¿eh? Y ahí sí, ¿ya para qué? La vieja se fue y tú no pudiste darle una mejor vida.
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0: sangre. Fuiste creciendo a la Bartola.
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0: No te saliste. Y lo único que hiciste fue sufrir a tu vieja.
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0: Héctor Lavoe. La canción se llama Consejo de Oro aquí en Olímpica Estéreo, dedicada a la.

0: ¿Por qué? Porque tiene que llegar hasta allá. Fui creciendo a la Bartola. En la Bartola, si uno puede hacer un poco de vaina, ¿no? Yo barrí hasta... Aquí por la 76. Yo me acuerdo que yo arrancaba y donde veía yo un basurero, le digo, señora, se lo barro. Y por ahí por la colsura yo barría toda esa vaina. Joder, mediodía me chupaba yo ahí.
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0: Y usted lo ven en un carro y dice, joder, claro, porque es que tú tienes plata.
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0: Plata, no, joder, si ahora los carros lo dan con la cédula. Vaya, para que vea usted, se lo dan enseguida.
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0: Y simplemente querer, querer es poder.
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0: Usted lo logra si se lo propone.
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0: Así que si está joven, haga como Aldo José.

0: rostro de...
1: Yo me acuerdo que yo en los tiempos de la escuela salía del colegio y me iba a cobrar una factura de una floristería que se llamaba Soraya. Y me iba en cicla a cobrar. Y por cada factura que me pagaban

y no cogí por el otro lado, que uno puede coger por el otro lado y sale torcido. Y entonces la señora Noemí, que mira, el primer trompón que le daba uno a la casa era mi mamá. ¡Pam! ¿Y yo qué le dije? Esto se llama Lo Más Lindo y es

0: la sirena viene hacia mí, el chévere. Ah, pero che, te vas a quedar toda la vida viendo eso.
1: Dicen que no soy bueno.
0: Ahí porque te cambian los pantalones ahora que son botas anchas. Ah, ahí sí, verá. Ahí te ponen perfume bacán y todo, y las gafas que están de moda.
1: 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Está difícil que te dejes ir.
0: Ah, porque no duerme con la puerta abierta. Que vea.
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0: Dicen, los pueblos antes se veían.

0: Es que yo cierro los ojos y me imagino la nota, ¿sabes? Y como aquí estoy en el viaje a todo volumen, bacanísimo, gozándome este sábado de 20 Latina y regreso con Sandra Patricia, que está en sábado por Dal del Prado, donde todo el mundo está en una sola gozadera allá, bacano, con los álbumes de Pamimi, Panini, los álbumes. Y Sandra Patricia ya llenó uno, alajo, Sandra.
1: Así es, ya llené uno y te voy a decir por qué. 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
0: Sammy, ¿aparece Tolosa ahí en alguna foto? No.
1: ¿Cómo, cómo?
0: ¿Tolosa aparece en alguna foto? No, ya.
1: Tolosa, déjeme revisar. No aparece Tolosa. Aparece el Chigüiro Benítez. Le sirve.
0: Se lo cambio por Dembélé, que ya tengo Dembélé repetido.
1: No, hombre, no, a mí ese caramelito me sale mucho.
0: ¿Cuál? ¿Dembélé?
1: No, hombre, no, no.
0: ¿Cuál
1: más tiene? Bien, te cambio tres de esas por la de Lucho Díaz, que no me ha salido.
0: Joder, yo tengo Lucho Díaz, tengo dos ya. Ya pegué y tengo dos. Te cambio por una de Lucho Díaz. Por una de José Peña, no tiene.
1: No, hombre, sea serio.
0: Mierda, ¿sabes qué dice? Que Mbappé es difícil, pero según cuenta Travieso, me dijo que esta vez hicieron un álbum que no tuviera figuras difíciles. ¿Te acuerdas que antes para llenar uno le faltaba una pieza y que no la encontraba por ningún lado? Dice que todo ahora está.
1: Claro que sí.
0: Fácil.
1: Lo recuerdo, y uno con los amigos de la cuadra, uno lo que hacía era intercambiar, como claro, bien lo estábamos haciendo nosotros, y entonces uno se peleaba esos caramelitos. Y es verdad, yo pienso que se hacía intencionalmente, obviamente pues para generar más compras, pero también para generar esa emoción de, oye, tienes el caramelito que todos estaban esperando, te salió Messi, te salió el uno, te salió el otro. Yo recuerdo cuando yo llenaba el de Italia 90, le voy a decir la verdad, a mí no me salía el pibe Valderrama, no, hasta joda, que me salió.
0: Pero no lo cambiaste con nadie, el pibe, o me salió.
1: No lo cambié con nadie, pero me salió. Yo lo pegué y yo dije, no, yo eso no lo voy a cambiar por nadie. Porque ese era el que yo estaba esperando. Y estaba esperando llenar, por supuesto, pues toda la selección Colombia. Y le voy a decir cuál también quería llenar. Que fue nuestro rival, pero me gustó. En ese tiempo, la de Roberto Baggio no salía tampoco mucho.
0: Ese era el bollo que la pelaba. Todos querían ser novias de Baggio.
1: Hasta Madonna quería ser novia de él.
0: Sí, señora. Oh, Sammy, ¿terminamos ahí o tenemos más?
1: Sí, terminamos aquí. Y bueno, terminamos aquí la transmisión. Pero la invitación es para que vengan todo el día. 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
0: En este momento en el Portal del Prado, pueden ir ya. Eso es mi mamá. Madre, solo hay una.
2: A la sepultura.
0: A ella. Dale cariño, dale amor. Omar Ayala, me dice Javi, aquí estoy. Duar Vargas, Doris Arteaga. Wilfrido Muñoz dice, mamá. Andrés Santiago, mamá. Te dedico esta canción. Esa es mi mamá. Marlene Algarín, ese es mi mamá.
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0: Olga Zabaleta dice, ese es mi mamá. Mauricio Mejía, ese es mi mamá. Un abrazo, Carlos Andrés Escobar, dicen, ese es mi mamá. El pelado de Bimbo dice, ese es mi mamá.
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0: En las estéreo favoritas, las canciones dedicadas al ser

0: también.
1: Héctor Ripoll de Bimbo dice, sí, para su señora madre. Feliz día, ¿cómo se llama su mamá?
2: Ameli Ripoll.
1: Doña Ameli Ripoll.
0: Quiero que cante.
1: Doña Ameli, feliz día, mamá. Aquí está su hijo, se llama
2: Héctor Ripoll de Bimbo.
1: Adiós, Héctor Ripoll de Bimbo. Ahí lo deben de poner es.

0: alto, sigan queriéndola. Esa es mi mamá. La que por y su mami se fue.
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0: Háblale su corazón.
1: Esa es mi mamá.
0: Pero eso sí, déjela ahí. Porque a veces ellos no se van y se quedan aquí en una especie de submundo, viendo sufrir a la persona que dejaron aquí. Entonces hay que decirle adiós, mamá. En México hacen una pachanga, hasta hacen sancocho y todo, y sonrisas y bailan alrededor de la tumba para decirle a la persona: es tiempo de que te vayas al lugar donde te toca. Descansa tu alma y tu vida. Dicen que las almas llegan y se van, pero cuando tú las retienes, la persona se queda y no tiene lo que llaman la felicidad eterna. Así que déjala ir, déjalo ir. Eso es mi mamá. Y a todos los que tienen a su mamá viva, no vayan mañana a la casa, mamá Ron, y a buscar pelea. Que el día más violento, óigame bien, según las estadísticas de las autoridades, es el Día de la Madre. No, no hay derecho. Nicanor dice, no, Javi, Javi, el hermano que venga aquí a tomar trago se va de esta vaina, me dice Nicanor. No. Nicanor, un señor serio.
2: Pero uno.
0: Oye, le llevan el licuadora, le llevan una ralladora. Oye, eso qué es. Eche, llévenle lluvia de sobre para que veas tú cómo sale la vieja. Oye, Edier Díaz.
3: Quiero que cantes conmigo.
0: Bueno, voy con más Estéreo Favoritas. Tempo Alomar, canta esta canción. Se llama

Esta no es una canción cualquiera, esta es una cipote canción. Tempo a lo mar. Esta mamá muere hace 4 años, un día como hoy. En el 2021. No, 4 años, no, 5. En el 2021 muere Tempo a lo mar. Cantante boricua. Fue miembro de las orquestas de Roberto Roen y su Apollo Sound.

Estuvo 16 años ahí con Roberto Roena. Y este fue un palo que todavía la bola no ha caído. Adiós. Oye, Claudia Sánchez, siquiera mándate algo, una cerveza, algo, muchacha. Mejor dicho, siquiera manda a tomar la presión, pero mándate algo.

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No tiene nada que darle mamá. 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

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Ah, oh, mami, que huele. Yo digo que voy a ser un abuelo oloroso, porque a mí me gusta estar oloroso todo el tiempo. Me vayan a oler o no, yo hasta cuando me voy a acostar me echo perfume. Para que la almohada huela perfume, sabroso. Nicanor dice que él se echa perfume también para acostarse. Dicen el rey de la computación. Fíjate tú, me dice José Peña que se echa perfume hasta el pantaloncillo. ¿Qué es eso, muchacho? Bueno, voy con más estéreo favoritas hasta ahora. 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

Es el rey de la 72. El rey de la animación de la 72. Oye, ¿qué será de la vida de Valerio Vecino, ah? ¿Qué será de la vida de Valerio Vecino?

0: Esta es la canción que está bailando la señora Dominga. ¡Vaya!
1: Bailarle una sola baldosa.
2: Oh, que te lo digo yo, yo.
0: Dice la señora Dominga, chévere, chévere. ¡Feliz día, mamá! Parte de tus hijas, tus nietos.
2: Honra.
0: Desde la China para acá. Abrazos y saludos el día de la madre.
2: No sé por qué.
0: ¿Ustedes saben qué? Por fuera le paran muy poca bola a eso el día de la madre. En España, por ejemplo, el día de la madre hace 8 días. Ni 5. Todo el mundo trabaja.

0: Y hay otras que dicen, a mí no me traiga nada, lluvia de sobre, la señora Noemí. Aquí no vengan si no traen lluvia de sobre. Nothing's gonna change my love for you, my sweet mom. Mi dulce madre querida, nada cambiará mi amor por ti. Un abrazo. Aquí está tu hijo, Javier Echeverry. Aquí estoy, aquí estoy, aquí estoy. Si ¡mami!
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0: Bueno, voy a sacar ganadores. Ah, gracias a Nicanor, ya tengo señal otra vez del computador. Así que todos los que me habían mandado para ganar los 100,000, repitan ahora mismo, por favor. Espero que tengan los nombres puestos ahí para entregarles los 100,000 barras enseguida. Por favor, tienen que mandarme el santo y seña. 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Si no me lo mandan, no hay. No hay. 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

0: Vamos a ver qué dice el oyente, vamos a ver qué dice el oyente. Voy con él, vamos arriba.
1: 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Atención, que ahí va James Rodríguez, que filtra un pase para Juan Quintero, que la centra, John Córdoba. Gol.
0: ¡Ya! 10 segundos. Romario Valera, anótalo ahí. Romario Valera Plain, 10 segundos. Si hay otro que supera, gana.
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0: Romario Valera, quítame asistente, José Peña, la estrella.

0: anota el nombre, Romario, porque después no lo puedo tener por acá. Romario Valera Prain. Él vive en Villa Selena, en Soledad. Él viene por los 100.000 barras, sí. El que sigue no le gana. Viene JR, se llama Jason Jurado. Jason, te toca el turno, a ver.
1: Panini se compra en Supertiendas Olímpicas, la lleva Luis Díaz. Luis Díaz para James Rodríguez, James Rodríguez para Daniel Muñoz. Daniel Muñoz tira al centro, entra Luis Díaz de cabeza, gol, gol, gol.

0: gol.
1: Perdió. No, ya perdió porque el gol es cantadito. Goyó aire. ¡Wow! A lo que ya hiciste así, perdiste. Entonces gana. Romario Valera. Acaba de ganarte 100.000 barras. En Villacelena Soledad acaba de ganarte 100.000 barras. Démelo ahí para anotarlo aquí, para mandarlo a la lista de los ganadores. Voy con otro oyente por otros 100.000. Vamos a ver. Juanca del Castillo. A ver qué dice Juanca. Para ver, Juanca, te escucho.
2: 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La pelota la va sacando Ospina. Ospina pone para Río. Río la para de pecho, toca. Pone para Juan Fernando. Juan Fernando pone para James. James sigue con la pelota. Saca otro. Pone para Luis Díaz. Luis Díaz tira al marco. Pero el palo. Juan rebota. Vuelve y la coge Luis Díaz. Atrás para James. James vuelve. Piensa. La tira. Se saca otro. Se la pone para Río. Tira el palo,
1: chévere, pero nada. No demoró ni 5 segundos.

0: límite.
1: Voy con otro oyente en vivo. Dice aquí en Olímpica Estéreo. A ver quién se gana 100.000 barras más para el regalo de mamá. José Carbonó, tírala, José.
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1: A ver.
3: Y lleva la pelota Javier Echeverry. Javier Echeverry va por punta. Va por punta, se la centra Lucho Díaz. Lucho Díaz cabecea. Cántalo, cántalo.

0: José Carbonó, 20 segundos, anótelo. El barrio Las Estrellas, me gustó. Hasta la música la quité, pues. Entonces voy con otro oyente. Jesús Barro, viene el otro. Jesús Barro por 100.000, voy.
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0: Si no supera los 20
1: penalti
0: segundos, gana.
1: A favor de la Selección Colombia, va a cobrar Luchito Díaz. Pierna derecha, gol de Colombia. ¡Gol!

0: De Colón, no, de Colón, de Colombia.
1: No se dedica a la narración por nada. Por nada del mundo vaya a querer ganarse la vida narrando fútbol. El ganador es José Carbonó, ganador de 100,000 barras. Acaba de ganarse, viejo José. Barrio La Estrella, así, oh, pues te cantaba el gol y todo, y hasta yo me emocioné, pues hasta quité la música, con eso te digo todo, ¿cómo te parece?
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1: Tiene que ser un gol contundente. Adiós, Morena.
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1: O el que pasa por aquí me dice adiós, yo digo adiós. Adiós, Morena linda. No pasa nada. Oye, Claudia Sánchez, ¿qué nos vas a mandar?
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1: Pasa. O que mande tu llave, Rose.

0: Clairet Solano. Oye, Clairet. Un abrazo, feliz día de parte de tu marido, el doctor Edgar Serge, y de tus hijos.
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0: Hombre, cómo me gusta esto, está sabroso.

Esta semana estuvo de cumpleaños el niño del Trastalleres, Sandy Montañez. Y por eso está en el Top 20 Number Chicks of the Week. La número 6 para el niño del Trastalleres. El

0: Su nombre es Andrés Montañez Rodríguez, más conocido, claro, por su nombre artístico, Andy Montañez. Estuvo en la Dimensión Latina. Está cumpliendo 84 años. Él nace en San Juan de Puerto Rico, en un sector conocido como el Trastaller. Como salió muy joven, le decían el niño del Trastaller. Ahora le dicen el vicario del Trastaller.
1: La alegre Diana.
0: Yo no soy capaz de presentarlo así.
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0: Me va a echar un poco de vaina. Hace poco que estuvo allá donde mi amigo Hilton, que mañana tiene fiesta de mamá. Allá en el Día de la Madre con el Grupo Banana, que no es lo mismo, ¿ah? 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

gente que está en la ciénaga de Mallorquín. Allá en Mallorquín. Están lavando ropa en una lavadora vieja. Me dice, Javi, aquí estoy. La lavadora suena tan fuerte que no me deja escuchar.

0: va para mi hermano Gonzalito Gallo, el que ha vivido penando. Adiós.
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0: Hola, qué vaina rica.
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0: Hoy me voy a bailar con la señora Noemí. Y es que baila sabroso.
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0: Oye, Eduardo Belén.

0: Vergara, le dice la reina de los cocos.
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0: Dice Javier, ponme Verano en Nueva York, que esa es la que me gusta a mí y hoy estoy cumpliendo años. Hombre, como que no. Especialmente de Rufi, su hijo, que la quiere mucho. Y de parte de todo el combo en la casa. ¡Feliz cumpleaños, Olivia!

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Yo conozco un poco de manes bonitos.

tomarle la mano, pica en el ojo y ya ¡pa! Cambio uno, joda, tiene que van a eliminar lo feo. Me dice el Yor, mi hermano, ¿verdad, Javier? Todas son buenas.

0: Ana se metió en la vaina. Oye, Ana, deja la vaina.
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0: Dani DJ es de los primeros que va en la fila de. Van a eliminar los feos. José María Peña, ¿no? Ya te están llamando. Yo soy el primero que me meto, a ojo.
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0: 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Adiós. Oye, qué señora. Parece que no la quiere. El magazine.

0: Muy buenos días para ti y para todos los olimpiquistas aquí en Barranquilla, con muy buenas noticias para el día de hoy. 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
1: Está súper guau, súper guau, ya lo sabes, ¿ah? Un abrazo para Nani. Le encanta a Nani comer a la carta en estos días de celebración del Día de las Madres. Un abrazo para Nani. Un abrazo para Melody, tu llave, Mel. Un abrazo para mi amiga Mel, ¿dónde andará? Está de viaje esa mamá. Ya vuelvo, un segundito.
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1: 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Vamos a la casilla número 4 esta semana. La casilla que le gusta a mi amiga Paola Vargas, la periodista. Dice Javi, aquí estoy escuchando. Aquí estoy escuchando. Y es para MC Car, la canción que se llama I'm Going, I'm Leaving. Me voy, me abro. Te vi, te veré. Saludo para Dianita. Se llama Dianita Baño Público. El apellido de ella es Baño y el otro apellido es Público. Diana Baño Público. Joder, qué vaina. Un abrazo, Dianita.

0: Doctor Marenco, abrazo mi querido doctor Marenco, experto en el béisbol. Se presenta el pitcher, se presenta la bola. Un abrazo, Marenco.
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0: Mierda, Marenco, cuando yo digo se presenta el pitcher, se presenta la bola. Mira, Javi, así no es, pero que así soy yo. Si el estilo mío para narrar béisbol, ¿cuándo si yo no he narrado? Un abrazo para Paulita Vargas Sosa, esta periodista en el canal Caracol. Un abrazo. Abrazo, Paulita. Oye, yo no sabía que tú eras una de las afectadas. Fíjate tú, y después que me enteré lo dije aquí al aire. Y es amiga mía. No hay derecho a que una persona haga eso. Y él vino aquí una vez, tú sabes. Si yo hubiera sabido eso antes, ni siquiera hablo con él. Yo no, señor, yo hablo con los demás, usted no. Porque yo tengo tres hijas, ¿sabes? Me gustaría que un man le hiciera eso. La mujer hay que decirle, todas las mujeres dicen que sí. Lo que tienes que saber es pedirle el sí. Voy a la casilla número 2 de esta semana.
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0: Paulita Vargas.
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0: No, la madre, en serio.
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0: Ajá, Nani.
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0: Ella le encanta comer a la carta.
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0: Feliz día, mamá.
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0: Ve a terapia.
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0: Este es el top 20, number 2 of the week. Número 2 para el pelado Luis Terlavoz en las estéreo favoritas del

de Latina, la canción que le gusta a Rafita Caballero. Un abrazo, Rafa Caballero, en la ciudad de New York. Bueno, el día ese que le estaba contando, Rafa estaba por allá. Rafa Caballero allá en Nueva York. Ellos me acompañaron, me fueron a buscar al aeropuerto. Ese día creo que era 23 de diciembre, Rafita.

0: Ariane, que repítela, repítela.
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0: Un abrazo para María Alonso. Voy a cerrar con la canción de Yo Arroyo, mamá. Me sé con esa y con esa. Voy con la canción número uno de esta semana. Top 20 number one of the week.

0: mi hermano Zacarías. Hoy Alfonso Niño.
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0: Mi hermanito Zacarías. Gerente del Radisson. Un abrazo, papá. Esa es la canción más importante de esta semana, Top Journey Number One of the Week. Here in the best radio station around the world, Olímpica Estéreo, la mejor estación de radio del planeta. And I'm here, your DJ Javier Echeverry. I'm here, aquí estoy. Ay, cómo te quiero. Y hoy, para todas las mamás, de mi mamá para acá, que vivan todas las mujeres que son madres y aquellas que no lo son y que de alguna manera se han convertido en madres de un sobrino, de una sobrina, de alguien en especial. ¡Joey! Una canción bellísima. Y con esta canción voy a cerrar hoy las estéreo favoritas de la semana 20 Latina.
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0: Hombre, John.
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0: Tengo algo pendiente, me dijeron que no, que ya estaba listo todo. ¿Quién está ahí? ¿Sandrita?
3: ¡Dímelo, Javi!
0: Ah, yo pensé, ¿quién está ahí? ¿Quién está? Cuéntamelo, no me escriben.
3: ¿Se identifica la voz?
0: Tatán, ¿cómo estás?
3: Bueno, Javi, te cuento que estamos en toda Barranquilla con un ambiente futbolero, sí, un ambiente futbolero, y estamos en vivo aquí desde la calle 82 con carrera 53 esquina. 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
0: Con esta canción vamos a despedir las estéreo favoritas de la semana. Esta canción, la canción del Joey Arroyo, Mama, para todas. Para todas las mamás. Felicidades. No por ser el Día de las Madres, porque Día de las Madres son todos los días. Por ser las mujeres más hermosas, especiales y dedicadas toda la vida. De mi mamá para acá, señora Noemí, que vivan todas las mamás

0: Qué tremendo temita del Joe Arroyo. Cántale, Joe. Cántale a la mamita, Joe. Vamos a la pausa cortita y ya regresamos. Seguimos con la buena música a través de Olímpica Estéreo, la número uno de Barranquilla, ¿ok? Así que vamos a la pausa. 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

Son Olímpica Estéreo, dedicándole estos días a la mamita, ¿viste? Lo más lindo que tenemos sobre la tierra, la que nos trajo a la vida, sí señor, la que se aguantó los dolores del parto, la que se aguantó el nerviosismo porque venías a la vida, la que se aguantó la grosería.

Oiga, saludito para el propio Jeffrey Vergara, Evelyn y Jason en el barrio Los Olivos. Me dicen que están pegaditos a la número uno de Barranquilla. Vengo llegando, el lunático, para acompañarlos hasta las 3 de la tarde a través de la emisora más importante de

Transporte Olaya, con el hombre, más que no veo el nombre, el número de la. El no veo el número de la buseta, compadre. ¡Hombre! A ver, pero no vi el número, pero saludo para todos los conductores de Transporte Olaya que llegan a la sintonía olímpica.

mi llave. Mi amor, te quiero mucho, bendiciones. Que cumpla muchos años más. Dios te bendiga. Muchas bendiciones, Clau. Te quiero mucho, mi amor. Te voy a poner este tema para que te lo baile, ¿ves?

0: chupando sol. Tatán, a loco. ¿Cómo está ese clima, Tatán? Cuéntamelo todo, ¿dónde andas?
1: DJ, te cuento que aquí ahí es un calor futbolero, sí. 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Vamos a entrar con el ambiente de la Selección Colombia aquí de una. A ver. Este es el ambiente futbolero que se vive desde las calles de Barranquilla, desde Supertiendas Olímpica, aquí en la calle 82 con Olímpica y Serio, la emisora número 1 de Barranquilla. Sábado, fin de semana, suena Olímpica, Lunático.

Los míos personales, la gente firme de Racores y Manguera, ¿cuál? Es de los míos. Vaya, viejo Rodri. Te quiero mucho, hermanazo. De los míos personales. Ah, date la fría, viejo Rodri, ¿eh?

a la People, que está en todos los barrios de Barranquilla, escuchando Olímpica Estéreo. Ya viene el Mundial, se está acercando el Mundial 2026, con toda, señor. Los goles del Mundial y de la selección, te cuento que se cantan primero. Se cantan primero a los goles del Mundial de la selección Colombia, se cantan primero

0: habilidoso.
1: Ese es el santo y seña, así que ponte pilas. Que
0: la bandera.
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0: Se para y
1: que la Olímpica estéreo.
0: Que nitida.
1: Desde ya vibramos con la Selección Colombia. Junto al Mundial y te regalamos los panitas. 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Donde hay muchos jugadores, son 15 jugadores, papás. Son 15 figuras. Bueno, realmente son 14 jugadores. Y el director técnico. 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Olímpica Estéreo está de la mano de Panini, del Mundial y de los panitas, papi. Óyelo. 1:48 PM. Se llama Jubileo 30. La número uno de Barranquilla. Salsita para los salseros. En Olímpica Estéreo, qué lindo.

0: lo mío personal, el propio John, papi, sí, señor. Salúdame a Ricardito, Ricardito, el marido de esta pelá. Si no, pregunta a la Tatán para que vea. Dímelo, Tatán, cuéntamelo todo. ¿Dónde andas? Cuéntamelo, ¿cómo está la vaina por allá? Cuéntamelo todo. No me dejes de contar nada. A ver, cuéntamelo.
1: Dímelo,
0: todo.
1: DJ.
0: Cuéntamelo.
1: Aquí hay un ambiente increíble. A ver, regálenme una bulla, una bulla, una bulla, una bulla, una bulla, chica.

0: Esas son las chicas que van a participar ahorita, Lunático, en un video que vamos a colgar en nuestras redes sociales. Arroba Olímpica Estéreo 921, vamos a colgar un video. El que dure más tiempo gritando gol se lleva el premio con Olímpica Estéreo. Vamos a entregar un shot de apoyo de 100.000 barras, porque los goles del Mundial se cantan primero en Olímpica. Y me digan el santo y seña, ¿oyeron? 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
0: La prueba tiene Luchito Díaz, ahí está, en la 5 con 50. Patea al marco, ahí.
1: ¡Gol!
0: 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Es que por donde la oyes se escucha bien.
2: Y señor, ¡Colombia! Veían que estaban andando el...

0: Del álbum Panini es una locura, ¿verdad? Todo el mundo quiere tener su álbum Panini. Usted también puede, claro que sí.
1: Johnny G.
0: Compre su álbum Panini. Vamos a seguir limpiando. Vamos a seguir disfrutando de esta tremenda de esta tremenda tardecita espectacular del sabadito, sabadito, sabadete. Hola, ¿cómo estás?

0: Lindo, este temita, Animal Sensación, Velázquez. No Valentina Amor Velázquez, no, otro. Este es Sensación Velázquez. Bueno, son las 2 de la tarde en punto con tu dinero. 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

Saluditos para mi llave, Silvio Maestre, que va en su vehículo. Olimpiqueando ando. Saluditos para el propio Leonardo Cuencas Torres. Desde España, la madre patria, papi, puro olímpica. ¡Olímpica! ¡Hombre, qué vaina linda!

salúdame a mi hermano, el propio Nene Perreo. Saludo para el Nene Perreo, que está escuchando Olímpica, en toda Barranquilla, una sola emisora. La emisora número uno de Quillami se llama Olímpica Estéreo, papi, no busques.

me toca comprarle a la mujer mía el regalo de las madres a mí. Ah, porque mi pelado no trabaja. Pero está pequeño, ¿eh? Ese papi coge, ¿eh? Para que le compres a mami un detalle, vamos. Eso no está mal. ¿Quién dijo que eso está mal? O dígame usted, ¿está mal? No está mal. ¿Acaso mi pelado trabaja? El papá es el que tiene que darle. Él le quiere dar un detalle a su madre. Y yo le doy el detallito a él para que él tenga la oportunidad de poder sentirse feliz, de entregarle un detalle a mamá. Ah, ¿eso está mal? No está mal.

hombre, qué vaina linda. Vamos a seguir olimpiando. Ya en, vamos con una cancioncita. Y después de este tema que te voy a poner a continuación, vámonos de una con Tatán. Está disfrutando del mundial, papi. Está disfrutando de lo que viene con el mundial, que va a estar de locura. Sí, señor. Estás esperando para comprar tu álbum Panini, para que estés a la moda con Olímpica Estéreo y el mundial, papi. ¿Qué es lo que está pasando, papi? ¿Qué es lo que es?

0: hay un ambiente increíble de las calles de Barranquilla con eso de Panini, porque los goles del Mundial se cantan primero en Olímpica Estéreo, sí. 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Amiga, ¿su nombre es?
1: Marelvi Julio.
0: Dígame, ¿cuál es el santo y seña?
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0: A ver, amiga. De parte de Olímpica Estéreo y nuestros amigos de Supertiendas Olímpica, si usted me grita el gol de la Selección Colombia, vamos a estar en un ambiente futbolero como si ya estuviéramos en el Mundial. ¿Listo? Usted me va a gritar el gol bien chévere, como si fuera una narradora, una cantante de gol bien increíble. Y se lleva este premio de parte de Supertiendas Olímpica y Olímpica Estéreo. A ver, ¿cuál es su jugador favorito de la Selección Colombia?
1: James.
0: James Rodríguez, muy bien. La pelota la tiene James Rodríguez, se la toca Lucho Díaz. Lucho Díaz se la devuelve a James Rodríguez. Ahí está en la 5:50. Patea el marco y...
2: ¡Gol!
0: Se salió un galillo, pero muy bien. Venga, vamos a entregarle acá el premio en vivo. Venga por acá, amiga, me lo trae, porfa. La torta, esa torta. Venga, le vamos a entregar este detalle de parte de Supertiendas Olímpica en el Día de las Madres. Feliz Día de las Madres.
1: Gracias.
0: 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A ver, regálenme una bulla. Lunático, este es el ambiente que se vive por acá desde Supertiendas Olímpica de la calle 82 con carrera 53 esquina. Con este informe se despide el pelado Tatán desde las calles de Quillame.
3: No falta una entrada. DJ, ¿son cuántas? Bueno.
0: No, la otra, Lunático. Ajá. La hicimos con Javier. Tengo una amiga por acá. Hola, ¿su nombre es?
4: Angelina.
0: Feliz Día de las Madres. ¿A quién quiere saludar en Olímpica Estéreo? Ella dice que saluda a toda su familia, le da penita. Lunático, me despido desde las calles de Barranquilla. Ya ahorita va Glory DJ para el Centro Comercial Parque Alegra, Supertiendas Olímpica, ahí para que esté pendiente. Un abrazo para todos los oyentes, feliz fin de semana. 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
3: Listo, sale pa' pintura Tatán DJ. Colombia, hombre, qué peluca, cuadro, qué vaina linda, qué lindo. Oiga, saludito para la gente que está en los Estados Unidos, ¿verdad? La gente que está en los Estados Unidos, que nos dicen presente escuchando Olímpica. Saludos para David Bell, que es de los míos personales. Vaya, vio David.
5: Dicen que los hombres son malos.
3: El propio David Bell, de los míos personales. Y señor, oiga, que están esperando para comprar ya su álbum Panini y puedan disfrutar de todos los equipos que están, bueno, todas las selecciones que van al Mundial 2026, entre ellas nuestra Selección Colombia. Para que tengas el intercambio con los amigos de las laminitas. Oh, mira, a mí me salió 2 veces el Lucho. La verdad, yo no lo tengo y tal. Se lo voy a cambiar por este man y tal. Sí, ok. Oiga, este año tampoco va a Italia, ¿verdad? Increíble, tampoco va a Italia este año. O sea, ya Italia tiene años que no va al Mundial, a la Copa Mundial. Increíble, una selección como Italia.

Lo voy a dejar con un temita de Farrucho. Farrucho, el rey de los pueblos, papi, que no lo mames. Óyelo. Farid Ortiz, la número uno de Barranquilla. Olímpica Estéreo, suma el volumen y compra tu álbum Panini. Oído al dato, párale bola.

0: llegó papi y se partieron los parlantes.
1: ¡Sí! ¡Vamos! ¡El Yoli!
2: ¡Ey! ¿Sabes qué? Llegó el loco Tora, ¡a dar paso!
3: ¡A dar paso! ¡A paso, caballeros! ¡Que llegó el cuchi-cuchi de las chicas! ¡El del perreíto, my baby!
4: ¡Mi amor bello! ¡Te estaba esperando hace rato, mi locutor! ¡Lindo, lindo escucharte, mi amor!
3: ¡1, 2, 3, probando! Desde la Organización Radial Olímpica, les saluda Mike. Y tengo el gusto de presentarle, como Dios manda, al rey del vacilón con Barranquilla,
5: Year, papi, el verdadero boss, el jefe de jefes, el gran líder máximo supremo, Kaiosama.

0: son el de jamoneo y la sabrosura de coco.
1: El único que tiene el as bajo la manga.
2: Aquí está lo que sabe.
3: Porque se montaron lo que saben.
4: Aprendiste
3: nunca.

tampoco soy abogado, tampoco soy ingeniero, pero vamos a poner el vacilón, el Samborium, la buena energía, que es lo que nos caracteriza y lo que sabemos hacer. Ante todo, vamos a vacilarla con buena música. Vamos a vacilarla, my baby. No, pero por supuesto, ¿qué? ¿Qué dijo miedo?

0: 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Caramelo.
1: Yo no me apuro.
0: Difícil de la cartilla.
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0: Caramelo color caramelo.
1: 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Sigo yo lo que.
0: Así color miel, color caramelo.
1: Con mi abogado ni
0: color. Eso es como un color.
1: Pero tengo un sí. Yo tengo un sí. Que muchos quisieran tener.
0: Como un wengue, no, el wengue no es eso. Viene siendo como un. Un nogal. Sí, color nogal. Tu caramelo color nogal. Fría, ¿qué? ¿Zorrito, qué? ¿Chispina, qué? ¿Fría, qué? ¿Chispina, fría, qué?
2: Ay, mi amor, hace rato yo no aprendí. Ay, yo estoy prendida, mi amor. Aquí estamos en el sábado de Vacilón con el Diomedes de la radio, Jamison. Activa, mi amor, la jopo yegua, la gargajo. Estamos ya activos, mi amor. Tenemos varias, varios puntos hoy bajo el puente linen. Tenemos promoción, ya se la estoy tirando. Más ahorita las tiro, Jamison.
0: Vale, perfecto, gracias, Chispina. Bienvenida al sábado de Vacilón también. Vamos a arrancar con coletera, my baby.

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1: ¡Ay! En este sábado de Siloé, esa canción se llama Cangana en Olímpica, my baby, no es lo mismo, ¿eh?

0: Saludo para Belkis, Paola Orellano, Heider Arroyo, el pelado Yair Jaimes.
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0: Y saludo también para Tony Electronic.
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0: Mauricio Bérgamo. Ahí, Mauricio, aquí estoy yo, tu caramelito.
1: Yo casi,
0: tu caramelo.
1: Yo casi no sé ni.
0: En sintonía desde Soledad, sector del Paseo Libertador. Sector del Paso del Libertador. Por

Beto Laforí, Camilo, Katy, Nicole, Chiri, Loraine, Chloe y Carlitos Torres. Están ahí con la fría en la manopla, que no es lo mismo. Hey, un abrazo para el descompleto. Me dice, yay, estoy activo, my baby. Vaya descompleto, comando el sabor y un desco. Un abracito para el desco que está activo, ¿eh? Bueno, hoy es sabadito. 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Saludos para Ilber Molina, Ilber Molina. Saludos para Johan González, firme en la 544. César Mejía, Luis Mendoza, Gina Cibillos. Están activos, viejo Yay, en la 544. Bueno, lo que yo que sí sé que más de uno hoy.

Sabadito en la Siloma y Baby, que no es lo mismo, ¿eh? Estamos aquí a nivel bordillo del divorcio. Ya listo para las cositas, a parchearnos hoy, para prepararnos, para celebrar este fin de semana y el que viene, el Día de las Madres. Bueno, váyase.

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0: 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En la Gran Parada de Asia, my baby. Pero es lo mismo. Lo más bello que tiene es Soledad y sus alrededores. Mario Laforí hoy le está dedicando tiempo a mi compadre Rafa Mendoza. Hoy le está dedicando tiempo a Rafa. Hoy le tocó a él. Aprovecha, Rafa, aprovecha, que lo más importante que tiene el ser humano es el tiempo. Las horas de vida. Las horas de vida. Si Mario se dedica hoy 2 horas, por lo menos aprovecha eso. Aprovecha eso. Dale el valor. Míralo como el oro, míralo como el metal fino. Míralo como una piedra fina.
1: Con este swing que yo tengo consigo yo.
0: Saludo para el ingeniero Saúl Giur.
1: Soy médico.
0: Saludo para Luis Capiano. El pelado Campo Elías está con Harold Roa. Campo Elías y Harold Roa hoy sabadito de vacilón, que no es lo mismo,
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0: Bueno, ¿qué tal si le pongo una vaina así como... como esta puede ser? Usted me dice, ay, Jamie, estás claro, ay, Jamie, estás claro.
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0: Esa canción se llama Angelina.
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0: 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Mamacita. Mamacita rica, sabadito, aquí estoy yo, tu caramelo. Caramelo difícil de panini. O tu caramelo color nogal. Color caramelo, color miel de abeja. Habla claro, mi amor. Como lo quieras ver. ¿Cómo lo ves tú? ¿O cómo lo quieres ver tú, mi amor?

0: Solo estamos esperando a los participantes de la versión sábado de Asilón para este sábado día de las mamás, mamacitas y mamazotas. Bueno, vamos a ir hasta...
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2: Sí, mi amor, ya estoy lista, estoy preparada. Estoy bien.
0: ¿Cómo estás de gases?
2: Estoy bien de gases, nene. Espectacular, ya me hicieron un conducto así, elegante.
0: O sea que estás ready.
2: Te ahorré para este fin de semana, ya estoy ready.
0: Perfecto, perfecto.
2: Igual que la Jope Yegua, la Gargao y la John Jairo Barrio. El men, la men, ya salió del closet en el barrio El Cabrera.
0: Un abrazo para ese combo, saludo para el pelado Yair Salcedo en San Andrés Isla. El bordillo, Yay, está activado, está activo.
2: Sí, está activo el bordillo, el señor Jaime, la gente de Guaymaro Magdalena viene en camino para el bordillo por primera vez, Jameson.
0: Un abrazo, bienvenidos, aquí estaremos. Hey, saludos para el pelado Duber Granado. Bueno, se viene el Día de las Madres. Yo creo que le voy a regalar un nietecito a mi mamá, yo creo que se lo merece. 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
0: Ay, mi amor, dichoso ese jabón que te lava.
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0: Este tipo es el propio lobo domesticado, ¿eh? El Alapa, Lobe Doyle.
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0: 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Yo lo conozco.
1: Oye, ¿qué te pasa, Pepe?
2: No, yo no aguanto más, hombre. Si esta mujer me tiene un lado seco. No, no, no.
1: No me digas eso,
2: mira,
1: chico.
2: Mira, mira, sí, sí. La me salió tesoro y ya me tiene gaseado.
0: Cierto, confirme.
2: Tiene mi tesoro encajonado.
1: ¿Cómo fue eso, compadre?
0: Saludos para Luis Vizcaíno.
2: Billetes en la caja fuerte.
0: Luis Vizcaíno. Yo creo que Luis Vizcaíno es lobo domesticado.
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0: Así galando media Barranquilla, no la barbería
3: que son conmigo,
0: Monstruo Barber Shop.
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0: ¿Sí? Ahí está la vuelta de la gran parada. Ahí se llega y colócate una de Mr. Black. Oye, Huerpadilla, te quiero, mi rey. Ahora dímelo en inglés. I love you. Cheers.
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0: Saludos para el pelado Hervis Charris. La señora Diana Muñoz Aguilar. Tomándose una cervecita bien bacana y encontrando en el trópico. ¡Épale! ¡Tito DJ! Yair Salcedo, ¿cómo anda la

0: pero ya tenía.
1: Saludos para Juan Carlos Logreira.
0: Por pena, hasta que se.
1: Ahí dice Emerson, yo soy dominado completamente.
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1: Ahí no me gana, ¿eh?
0: Sucedía.
1: El ingeniero Saúl Viu.

0: no hay dos.
1: Esa canción se llama Pórtate Bien. El Mr. Black en Olímpica. En el sábado de vacilón con Jamie Sombora, number one en el FM en Barranquilla. El sabadito y estamos celebrando en este mes de la

0: Ahí dámelo todo, Lori Lissette.
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0: Ahí yo no hay sabaria.
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0: Bueno, ahorita volvemos con Lori.
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0: Muy bien, Uber Padilla, un abrazo para ti. Y saludos para Tuber Granados.
1: Tampoco ingeniero.
0: Y dice, yay, estoy activo, my baby.
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0: Te voy a decir una cosa, mi amor. Ya. Ayer vi tu perfil 90 veces y hoy lo vi 89. Así que ya me estás perdiendo.

0: ¿Confirma tú, Chispina?
1: Total, mi amor, así es.
0: ¿Tú eres gallina?
1: Con experiencia y vieja. Espectacular, espectacular, Jay Vinson.
2: ¿Qué te pasó?
1: Ay, está cargado que me hace pasar unas penas a mí. Ajá. Estaba en una plaza de La Paz en la mañana y se acercó una muchacha y le dijeron a la cargado y que, ¿será que nos puedan hacer un favor, señorita? A la cargado, señorita, ¿será que nos puede hacer favor de tomar una foto a las dos? Ajá. Y ella le dijo, ay, a las dos no puedo, la puedo tomar ahora porque a las dos tengo una cita médica. A las dos tengo una cita médica. Ay, qué bruta.
0: Bueno, my baby. Saludos para Heider Arroyo, Jorge Plata, Luis Ferrer Juniorista.

llama como el Macao, my baby. Bueno, hoy 9 de mayo está cumpliendo años el señor Héctor de Ávila, conocido como el abuelo Pipe. El abuelo Pipe del Carmen de Bolívar. Lo felicitan sus hijas, nietos, bisnietos, todos orgullos de su abuelo Pipe, especialmente su nieta querida Mariluz Molina. ¿Y sabe por qué es tan especial esta celebración? Porque el abuelo Pipe hoy está celebrando, el propio Héctor de Ávila, conocido como el abuelo Pipe, celebra 100 años de vida. ¡Wow! ¡Pipe! ¡Llegaste al siglo, mi hermanito! ¡Ey, Pipe, manda ahí! ¿Cuál es el truco, cuadro? ¿Cuál es el truco para llegar a 100 barras? ¿Cuál será el truco para llegar a 100 años? Hay que tomar, no hay que tomar, no hay que darse mala vida, hay que detonar bastante. Oye, ¿cuál es el truco, Pipe? ¿Qué? Hay que comer bastante mata. No hay que comer mata, hay que comer bastante carne, comida de monte. ¿Cuál es el truco, Pipe, para llegar a 100 años, mi rey? ¡Bendiciones! ¡Auch! ¡Cheers! Abrazo para él de parte del profesor Colón. ¡Auch! Bueno, increíblemente, Pipe está celebrando sus 100 rayas. Me gusta este cumpleaños, me gusta, me gusta. ¡Ay, me gusta, me gusta, me gusta, me gusta, me gusta, me gusta, me gusta, Glory!

0: Bueno, ahorita volvemos, Clori. Saludos para Uber Padilla, me dice, ya estoy activo, my baby.
1: Yo no soy médico ni abogado.
0: Uno Saborio, un Jorge Plata.
1: Pero tengo.
0: Oiga, parece mentira, pero.
1: Pero tengo un sí.
0: Uno se pone a analizar las vainas.
1: Tener.
0: Y Diomedes Díaz tiene una canción para cada cosa que le pasa a uno.
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0: Jorge Plata.
1: Te digo que yo
0: Tito DJ.
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0: El ingeniero Orlando Balea, Germán Tres Palacios. Vea, una de las canciones que. Ahí está, ahí está. Ahí está. Parece mentira, pero uno se pone a analizar la vaina, Dios mío.

0: elucubrando sobre la vida, he llegado a la conclusión de que camarón que se duerme, le revisan el celular, carajo, para que respetáis. ¿A cuántos nos ha pasado, ¿verdad?, que nos han revisado el celular? Muchas ganas ella de llorar también, ¿verdad? Muchas ganas ella de llorar también, es verdad. Ajá, y entonces, Glory, ¿cómo anda el Saborium, Glory? ¿Dónde andas, Glory?
1: Bueno, mi amor, de Saborium estamos bien, bebé. En este sábado, oiga, sábado, víspera del Día de la Madre. Le voy a decir que hoy parece diciembre por varias cosas. Uno, hoy amaneció un sol con brisa típico de diciembre. Súper raro eso. Yo dije, oye, ven acá, está haciendo un sol, pero con una brisa bacana, como una brisa decembrina. Y segundo, las calles están abarrotadas, la gente está en el comercio, pero dándole duro. Parece un 24 de diciembre hoy, pero es todo el mundo contento y feliz, buscando el regalo a mamá. Y qué bonito eso, ¿no? Que el Día de la Mamá se haya convertido en un día icónico. 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
0: Excelente, my baby. Vamos a continuar con el sabadito. Esta canción se llama No Tuve a Quien Decirle Amor. Saludos para el gran Jorge Lara. Vaya, viejo George. Jorge Lara encontrando el trópico a la live. Jaime Rizzo, Luchito Alvarado. Saludos para mi hermano Reinaldo Muñoz, que se encuentra en Pandebono, me dice la señora.

0: Toda mujer que tiene un tatuaje de mariposa en su cuerpo engaña a su marido. Y yo se lo digo porque yo soy un investigador privado y esa vaina es segura. Vamos a ver dónde anda. Bueno, yo sé que Gloria está en un sao, ¿no? Pero quiero que me siga dando información de lo que está ocurriendo en sao. En sao, cuéntamelo todo, Gloria.
1: 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DJ, ¿cómo la ves, Truz?
0: ¿Cómo la ves, Truz? Adiós, suegra. Bueno, la que vaya adelante, la señora que vaya adelante, no vaya a pensar que es usted con su hija, señora. Pues esta es una niña. Y la que se montó al carro. Vea, lo que yo sí sé es que el clima, la política, el chisme y la gente están volviendo loco a la gente. El clima, la política y el chisme están volviendo loca a la gente. Este clima, la política y el chisme, qué vaina. Muy bonito, locón. Bueno, ¿qué pasó, Chispina? ¿Qué pasó?
2: Le van a echar la culpa al sol y hay una ciencia.
0: Ya tú naciste así, Chispina.
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7: Ah, pues la otra me vio el uniforme de Ecopetrol y me dije que bola perdido. Oh, ¿cuál bola perdido, mijita? Si yo lo que voy es a pintar una reja, mijita, déjese esos cuentos.
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0: Esto se llama el entrompe, el entrompe. Ey, dígame qué quieren escuchar y le doy play.
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0: Te voy a decir una cosa, my baby, recuerda que si lo hicieron estando en tus días, él solito se hizo el amarre. Vea que se lo estoy diciendo, my baby, si lo hicieron estando en tus días, él solito se hizo el amarre, no hay nada que hablar. Me busquen la lengua, él solo se amarró. Muchas gracias, mi amor, por ese beso. Ahí va el perrito.

Cuadrado, Harold Roa, Orlando Díaz Granados, Julio Plata y Tobi Jay.

0: Tremendo temita en este sábado vacilón con Jameson para la invitación. Volví a Cataño.
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0: Recuerden que no hay mujer difícil,
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0: sino hombres brutos, carajo.
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0: No hay mujer difícil, sino hombres brutos. Confírmalo, my baby. Quien no miente, no detona. Y no me busque la lengua, no me busque la lengua. Quien no miente no llega al choque de metales.
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0: Es por eso que el hombre,
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0: El hombre se enamora de lo que ve y la mujer de lo que escucha. Es por eso que el hombre echa mentira,
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0: Y la mujer se maquilla. Por eso el primer día, cuando usted la quiera conocer de verdad, invítela a un piscinazo, invítela a la playa, a que vea la realidad de la vuelta. Ahí no hay nada que esconder, ahí está todo.
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0: Como decía mi abuelo Jameson, mientras más mojada esté la tierra, más entra la pala. Y el viejo no era jardinero, Para que sepáis, ni jardinero, ni agricultor, ni un carajo, pero tenía bagaje cultural, sapiencia. Mejor dicho, Saludos para esos hombres que hoy están entregados al amor. Están entregados al amor. Bandidos, promiscuos, adúlteros, carajo. De lunes a viernes son unos bandidos. Y el fin de semana llegan y se ponen a ver sábados felices. Y culé viaje. Y mañana domingo se ponen a ver séptimo día. Y almuerzan en la calle. Y van al cine. ¿Verdad? Cual marido perfecto, Cual marido perfecto. Pero señora, quiero que sepa que su marido en la oficina, hay una compañera que le pica el ojo. A su marido en la oficina hay una compañera que le lleva comida. Ay, mi amor, hoy te traje algo que preparé allá en la casa. Almuercito.
3: Yo casi no sé.
0: Yo también traje de la casa. Oh, pero comete el que yo te traje. Oh, bueno, dale, dale.
3: Yo tengo un swing. Le digo que yo tengo un swing.
0: Quiero que sepa que a su marido en la oficina hay una compañera que él agarra por la cintura. Y ella no es que se moleste. Y hace como que... Bobo. Bobo. Pero claro, como él no sale los sábados como yo, él sí ve sábados felices, no como hago yo. Él sí mañana se ve séptimo día, no como hago yo. Entonces ese sí es el mejor marido del mundo. Porque se queda los fines de semana en casa. Ah, no, por así cualquiera.

0: vamos a escribir.
1: Saludos para Alessandra Almeida en el patrullero. Saludos para Luchito Alvarado en Chile. Saludos para Pipe Meriño. El pelado Harold Roa, Juan Carlos Fernández Escobar. Saludos para el abogado del pueblo. Saludos también para Jaime Rizo. Saludos para Heider Arroyo. Saludos para Eder Pareja. Gilcar Mendoza.
0: Yo tengo un sin que muchos quisieran.
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0: El bazonero dice que estoy molesto.
2: Era tan fancy, sabroso.
1: Saludos para Fernando Ferrari.
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1: Vea, hay personas que uno las pierde. Y joda, mami, y se libra uno de ellas, guau.
3: Oh, yeah.
1: Hay personas que uno las pierde y se libra de ellas.
3: Solano.
1: ¿Cómo? Aunque no, las mujeres no lo crean, yo tengo sentimientos, y es verdad, yo sí tengo sentimientos. Por lo menos yo hoy tenía un sentimiento así, por ejemplo, como sentía como ganas de beber y estoy bebiendo. O sea, eso es un sentimiento, ¿no? Un sentimiento.

0: en el sitio de los charcos. Sonriente. Rosario, tu zambara, wambao, su zambara, son los yargos.
1: ¡Oh, yeah!
0: ¡Ey, los yargos de Guillami, los yargos de Gurrama!
1: ¡Roberto!
0: Barranquilla del mercado.
1: ¡Claro!
0: Bueno, Glory, cuéntame cómo anda el Samborium en ese sábado donde tú estás metida, my baby.
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0: Totalmente Tisgra, muy bien. Guapa, guapa, guapa. Vamos a seguir con el vacilón porque hoy es un sábado.

0: Oye, Paulo Ferreira, ¿hay o no hay, my baby? Yo creo que sí hay, mi rey.
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0: Eder Pareja. Ilgar Mendoza, Luchito Alvarado. Heider Arroyo.

Ay, dichoso ese jabón, dichoso ese jabón, mi amor, dichoso ese jabón. Goyo, goyo, goyo.

0: Villaves. Saludos para Villaves. El odontólogo John. Saludos para el Toño Chalhut. A Toño Chalhut. Y el gran Arturito. Dice el pelado Fernando Ferrari. Ahí es Fernando Ferrari.
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0: Fernando Ferrari, o sea, FF.

0: cabello que tiene la alboraya.
1: Nadie se compadece.
0: El pelo Ronnie Cole. Eder Pareja. ¿Qué nos tomamos hoy, Eder Pareja? ¿Qué nos tomamos hoy? Saludos para toda la gente de los barrios del Porfín, la urbanización Calamarín. Atento porque en los próximos días el alcalde Alex Char estará inaugurando dos nuevos parques para los niños, ¿eh? Atentos a toda la gente del barrio Calamarín, urbanización Calamarín y barrios El Porfín.
1: El viento a tu favor.
0: Atento, mi gente, atento.
1: El viento a tu favor.
0: Que Alex Char va para allá. Se va de inauguración.

0: Te voy a decir una cosa, mi amor. No me digas, no me digas que tu macho te salió como el carro Volkswagen, ¿eh? Con el motor atrás.
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0: No me digas, mi amor. Así, no me digas que te salió como la chispina, ¿eh? Cuidado una vaina porque se volteó un camión de huevo cargado de huevo. Ahora que no se volteó el tuyo. Ahora que no se voltee tu marido que solamente tiene dos.
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0: ¿Qué pasó, Chispina?
3: Ay, ay, mi socio, verdad, me hiciste la tarde con eso. Yo conozco muchos que están con las esposas y tienen el motor atrás. Sí, reservado, Jamison. Ay, no, en el barrio Cabrera hay uno, John Jairo Barrio. Ay, no, espectacular, nene. Jamison, me visita un amigo mío allá, aquí está en el bordillo.
0: ¿Te visita?
3: Sí, la gente de Guaymaro, Jaime Gutiérrez.
0: Jaime Gutiérrez de Guaymaro Magdalena.
3: Ay, yo no soy médico, espectacular. Jamison, yo me acuerdo cuando hablando así de pueblo, yo me acuerdo que mi abuelo tenía un gallo. Pero era un gallo gay, James.
0: ¿Cómo se llamaba el gallo?
3: Un gallo gay.
0: Sí, un gallo.
3: Sí, James, un gallo gay porque no podía ver un pavo real. Porque se le ponía la piel de gallina.

estoy por pensar que tú fumas vaina, Chipina. Un gallo gay. Ay, ya. Nos manda el saborio. Hoy sí estás quieto, hoy estás quieto. Fin de semana pasado estaba fumado. El fin de semana pasado tenías culetra balita. Hoy sí estás quieto, ¿verdad?

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2: Y pensar que ella le dijo así a mi mujer, le dijo, o lo compartimos o te lo quito.
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2: Ahí está María, ahí está María, no me habla. No sé, pero bueno, yo no sé cuál es su decisión, Guaru.
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2: Vení, corazoncito.
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2: O lo compartimos o te lo quito, ¿cómo te parece? Ya las mozas van peleando por uno, ¿eh? Eso no dije. Oye, no quieren estar escondidas ya.
3: Pasando algo que yo nunca cometí. Inocente.
2: Ya ella va.
3: Inocente siempre he sido.
2: Peleando por ese marido ajeno, qué vaina.
3: Esto
2: está difícil, mi gente. Y peores tiempos vendrán. Peores tiempos vendrán, dice la Biblia. Así le dijeron a mi mujer, o lo compartimos o te lo quito. Tú verás. No, prepárense porque en cualquier momento salgo en Al Día.

dándose trompa por mí. Bueno, disfruten su sábado porque ya yo tengo order de captura. Disfruten su sábado porque yo...

0: Bueno, saludos para todos los olimpiquistas de corazón. Están encontrando en el trópico la live. A ver, Paulo Ferreira. Oh. A mí me llamaron de una telefonía celular y me dijeron, Jamison, ¿tienes plan? Yo, claro. Claro que tengo plan, papi, prender la radio y escuchar el sábado y el domingo así lo hago con Jamison, my baby. Oh, que si tengo plan. Saludos para John Alfaro, saludos para el pelado Pinky, que se están alistando para el próximo paseo para San Andrés Isla. Ahí a Pinky con el pelado John Alfaro. Saludos para Miguel Afanador. Luis Eduardo Gutiérrez. A ver si me activo con Glory DJ. Cuéntamelo todo, Glory. ¿Cómo anda el sabor?
1: Eso, DJ. 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

0: Como decía mi abuelo Jameson, para que el hilo entre en el ojo de la aguja, hay que mojarlo con salivita.
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0: Y el viejo ni sastre era. Analiza tú, ni sastre era el viejo.
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0: ¿Y a dónde irás sin mí? Oye, mano chiquita, mi rey. Ay, comandé, ay, comandé el vacilón, ay, comandé el vacilón. Tom, tom, tom, tom, tom. Tom, tom, tom, tom, tom, tom, tom. Ah, pues la otra dice que cuando la saco a dar una vuelta y yo con la moto sin soa y varada, muy bonita, sacadora de vuelta.
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0: Oye, cuando me sacas a dar una vuelta, pues, ¿cómo te parece? Muy bonita, sacadora de vuelta. Entonces, ¿qué? 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

0: canción se llama Lo Más Lindo del Mundo en este sábado de Vaciló.
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0: Más lindo, lo más bello, lo más hermoso, divino, encantador, fascinante.

0: que Venecia es una.
1: Nuestras madres que a pesar de.
0: Que no tiene igual.
1: A pesar de dificultades. Momentos difíciles. De alguna u otra forma. Y nos sacaron adelante, ¿cierto?
0: Aquel que la va a visitar.
1: Qué bonito, qué bonito. La mujer.
0: No es eso lo que quiero cantar.
1: La mujer tiene su.
0: Con lo que yo me inspiro.
1: Su macho por dentro, tiene su aguante, su berraquera, su fuerza interna para soportar y salir adelante. Se llama resiliencia.
0: Un
1: abrazo y un beso enorme para todas esas mujeres que han sido resilientes con la vida y han sacado adelante a la familia.
0: Mi viejo querido.
1: A sus hijos.
0: Son del alma, los llevo.
1: Pronto no a la familia, pero sí a sus hijos.

0: 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Sé que llorará. 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Que no es lo mismo, my baby. Todo lo que bote grasa y ruede, llévelo al CDA de Soledad. Todo lo que bote sangre y camine, tráigalo para el bordillo del divorcio aquí en Olímpica.
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0: Oye, Luis Eduardo Gutiérrez.
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0: Te quiero, mi rey, te quiero. Ahora dímelo en inglés. I love you, che.
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0: ¡Feliz cumpleaños para el boricua!
2: Y aquí lo tiene gozando. Con este montuno que estamos.
0: Un abrazo para él de parte del Kid Rivas.
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0: Y de parte de las nalgas de la Chispina.
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0: Saludo especial de cumpleaños también para mi yerno Rey Arrieta Bisbal. De parte de su novia Loraine Torres, su suegra Rosiri Belaides, su suegro Carlitos Torres. Que Dios lo siga llenando de mucha sabiduría, de salud, alegría, éxitos y muchas bendiciones para el yerno Rey Arrieta Bisbal. De parte de su novia Loraine especialmente, ¿no?

0: Y salúdame a Miguel Salomón. ¡Woo! Campo Elías. Harold Roa.
1: En la próxima. Queda bien, ¿ok?
0: Los quiero, muchachos, los quiero. Ahora dímelo en inglés tú. I love you. Cheers.
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0: ¿Qué tal si se nos queda, sale el cole?

wow, esa canción se llama Lo Atara La Araje. Vea, le voy a decir una cosa, my baby. Te voy a decir una cosa, my baby. Cuando tu marido te dice que le eches bastante comida en el porta para él llevárselo para donde él trabaja, no es que él tenga mucha hambre o que él sea demasiado comelón. Y que te dice, amor, échame bastante, eche, porque me da mucho filo en el almuerzo, échame bastante ahí en el porta. No es que él sea comelón, es que ese hijo de madre lo comparte con la compañera de trabajo con que él vacila. No me busques la lengua, my baby, no me busques la lengua, eso. Conseguito. Un abrazo para Lucho Cabas. Vaya, Lucho Cabas, happy birthday to you, my baby. Que Dios te bendiga.

celebrándolo el gran Lucho Cabas. Saludos para él de parte de Miguel Salomón, de parte de Mano Chiquita, de parte de Yoyito. Bendiciones, chupitos y abracitos para ti, my baby. Que Dios te bendiga, te proteja y te regale 43 para que llegues al ciclo. 100 años, Lucho Cabas, no jodas. Papi, esa sabiduría hay que darle para que llegues hasta allá, para que entregues ese sabor y esa energía, esa sapiencia, esa inteligencia a las siguientes generaciones que vendrán, ¿eh? Ojalá, ojalá, ay, Dios le regale 43 más para que llegue a 100. Bendiciones, chupito, ay, abracito, besito de Chess para ti, Lucho Cabas. Ya usted lo dijo, ¡auch, Chess! Bendiciones para el gran Lucho Cabas, ¿eh? Saludos para el pelado Campo Elías, el pelado Harold Roa, Uber Padilla. Saludos para Andy Pérez Hernández, Carlito Silguero, Hanna Garizábal. Tremenda calor, me dice la señora Diana Muñoz Aguilar. Saludos para el pelado Camilo Lascarro. Luis Eduardo Gutiérrez. Mira lo que te va a sonar. El ajedrez. El ajedrez termina cuando el rey cae, ¿eh? No cuando la reina se deja comer por cualquier pieza. ¿Oíste? El ajedrez termina cuando el rey cae. No cuando la reina se deja comer por cualquier pieza. Braulio Oyaga, ¿hay Saborium o no hay Saborium? Descompleto, ¿hay o no hay Desco Mayo?

¡Mayo! ¡El mes de las madres!

0: coge pa' tu casa.
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3: ¡Ey, un abrazo para Oscarín, el boricua! ¡Vaya, Oscarín! ¡Celebrando su cumpleaños!
4: ¡El día de tu cumpleaños! ¡La pasé muy feliz! ¡Oscarín es el boricua!
3: ¡Bendiciones, Oscarín, bendiciones! ¡Chupito, chupito pa' ti! Bueno, sí, no sé cuántos está cumpliendo boricua, pero él está como en 55 años, calculo yo. Por su presencia, por su... sí, como se ve. 55 rayas le pongo yo. Que Dios le regale 45 para que llegue al siglo breve, papi. ¡Pupa, pupa! 55 años lo celebra Oscarín, el boricua. Bendiciones, chupito. Y abracitos de parte de toda la familia, todas sus amistades y, por supuesto, todos los amigos del Bordío del Divorcio. Bendiciones, Oscarín, el boricua, mi rey. Besito, chupito. Besito de Jeff para ti, ¿eh? Ya, que Dios te bendiga. ¡Auch! Te quiero, mi rey, te quiero. Ahora dímelo tú en inglés. I love you. ¡Auches! Oscarín, el boricua. 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
5: Emanuel.
3: También para las que no tienen hijos, pero han dado teta más de uno.
1: Yes,

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0: 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Vamos con un temita bacano, se llama Salí porque salí. Recordando temitas aquí en este sábado vacilón con Jamison por Olympication. Hoy es sábado, estamos prácticamente celebrando ya desde ya mamacita, mamá, mamazota, cosita rica. Mamá, mamacita y mamazota. Mamá, mamazota y mamacita.

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Vea, usted lo para la policía y le cobra, le quitan mínimo 50 mil barras por no tener la técnico-mecánica. Seis paradas, seis detenciones al año, son 300 mil barras. Son seis sustos. Evítese esos seis sustos. Pero tengo un fin. Me van a inmovilizar. No. ¿Será que le doy la liga? ¿Será? Evítate eso, my baby. Llega, Roda, llega, que si es para eso, en el CDA de Soledia. Ouch. Saludos a los olimpiquistas que están en Barranquilla, Colombia y en el mundo. Gracias por estar activos. Vea, le voy a dar un consejo. Cuando usted se grabe detonando, cuando usted se grabe en el choque de metales, cuando usted se grabe en el fruti delicioso, denla toda, ¿eh? Denla toda, porque uno nunca sabe, baby. Así como Elkin Rivas, que la da toda detonando. Bueno, vea, un actor porno le queda pequeño al

Desde ya, feliz Día de las Madres a todas esas mujeres, a todas esas mujeres que no tienen hijos, pero le han dado teta a más de uno, carajo. ¡Felicidades! ¡Feliz día, carajo! ¡Feliz día! ¡Felicidades! ¡Felicidades!

0: Saludo para toda la gente que está en Monster. Conectados con Olímpica. Feliz día para la Puca. Desde ya.
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0: La Puca. Bendiciones, día de la madre, hombre.
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0: Uber Padilla, sírvelo, Uber Padilla.
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0: Dice que me van a regalar el día de la madre. Y los niños los están criando los abuelos.
1: Bonita.
0: Vaya descompleto.
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0: Vea, plan si hay. Plan si hay. Si no, pregúntele al doctor Alberto Imitola o al doctor a Orel Quirós. Están también dándola toda, El pelado Lucho Cava, Ronnie Cole, Paulo Ferreira. Ahí a Paulo Ferreira. ¿Y entonces qué, Chispira? ¿Qué es la que hay?
2: ¡Ay, espectacular! Yo pensé que me iba limpia para casa.
0: Pero
2: ya tengo ya 3 cupos vendidos.
0: Sí.
2: Para abajo el puente Linén. Juan, la gente urbano.
0: Juan.
2: Me dio Chispina para que me aparte a la gargajo.
0: Yo creo que eso está en tus ideales, pero eso no creo que sea realidad.
2: Bueno, no sé para quién será el cupo, pero me apartó uno.
0: Ah, ok, muy bien.
2: Pero no puede ser para un barbero allá en urbano.
0: Sí, sí, pero no, para un tipo no, serio.
2: Ay, el Quirrío también. Me apartó uno a las 12 en punto.
0: Ajá.
2: Allá abajo el puente Linén, todo espectacular. ¡Ay, boricua! Está cumpliendo años, Bori. ¡Feliz cumpleaños, boricua! Divino, qué hombre. Mi monazo, mi blanquito. Ay, también me partó el cupo. Ay, Dios mío, Jaime Gutiérrez. Está contento, ya he visto por primera vez en el bordillo. La gente de Guaymaro.
0: Bacanísimo, un abrazo, bienvenido al bordillo del divorcio. Mira, mi amor, te voy a decir una cosa. Si Escalona le hizo una casa en el aire a Daluz, ahora que yo no te hago unos patacones con queso mañana, día de la madre, mi reina. Muy bonita. Que te los hago, no jodas.

Saludos para Jennifer Jiménez. Hoy se encuentra cumpliendo años de parte de su amigo El Zorrito Show. Allá en Villa Las Moras, Soledad. Feliz cumpleaños, mamacita hermosa. Jennifer Jiménez.

¡Ay, hombre! Saludos para Carlos, que está cumpliendo años hoy. De parte de su amigo Eli, en la peluquería del Chiqui, en Los Olivos.

0: Vaya, Rodrigo.
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0: ¿Cómo barra coles y manguera, Rodrigo? Saludos para el combo de Kia y el combo de auxiliares del consumo. Delcy, Xiomara, Liana, Mangola, Pascual, Tomás, René, el Valleflow. ¡Hala ahí! Encontrándole el trópico a la live. Y eso lo sabe el ingeniero Paulo Ferreira.

0: para Jairo Pájaro, que está celebrando su cumpleaños. Olimpiquista de corazón y no de presión. Papi, es más duro que ver morir a un hijo.
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0: Es más duro que ver morir a un hijo. Pero el vale es olimpiquista de cora y no de presión. Un abrazo para él. Gracias, mi rey. Sabadito de vacilón, ¿eh? Ahí está. El pelado Julio Pájaro. Dice Pablo Ferreira, Luchito Alvarado, Luis Vizcaíno, estamos en, dice Jameson, estamos en modo barba. Barba europea. Partiendo ojo. Estamos haciendo pura barba italiana en Monstruo Barber Shop. Pura barba italiana. ¡No! Yo, El blog Carlos Pareja.
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0: Betico Espectáculo.
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0: Richard Barón, Jamar Santa María, Davis Pantoja. Están encontrando en el trópico la live.
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0: Dímelo, Carlos Pareja. ¿Hay saborium o no hay saborium, my baby? ¿Hay o no hay? Mira que estamos de celebration, ¿eh?
2: ¡Mamá!
0: Yo

0: esa canción se llama Consejo de Oro. ¿Te gustó? Ah, oh, papi, es una vaina loca, papi, una vaina loca. Bacanísimo, es una canción bonita, bonita, que tiene una letra bien chévere. Y habla de que este niño creció a la Bartola.
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0: Mucha gente dice, no, Jaime, ese man como que andaba por ahí.

0: Es una persona que creció en descuido, creció abandonado. Pero no tenía papá, ¿no?
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0: Ahí está.
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0: crecí abandonado, descuidado.
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0: sin mamá. A eso se le diga que creció a la Bartola, no quiere decir que el vale andaba bartoleado.
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0: Crecí a la Bartola.
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0: fui creciendo a la Bartola.
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0: descuidado, sí.
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0: Un consejo prácticamente, sin un consejo. Sin alguien que te dijera qué hacer, por dónde coger, el camino a seguir, ¿no?

0: Pereira. Es el pelado Carlos Pareja, que está activo encontrado en el trópico a la larga. Y eso lo sabe Juan Cantillo en Urbano Barber Show.
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0: ¡Wow! Esa canción se llama Los Compadres. Y ya, ya, ya, ya, ya, ya, ahí, ahí, ahí se me mueve el peluque. Ahí se me mueve el peluque. Bueno, voy con un salsón, voy con una salsa. Yo tengo aquí una salsa, pero ustedes me dicen una salsa más brava y yo la pongo todavía.
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